Olá, soy Guillermo Strossi e seguimos com La Serie Pueblos Indígenas em Brasil, transmitida por Onda Corta por Rádio Nacional da Amazônia. E nesta série, escuchamos episódios que cuentan la historia viva de los pueblos originarios de Brasil. Este es el episodio 13 y el tema de hoy es la música indígena. Desde los cantos ancestrales y sagrados hasta los ritmos de vanguardia, como el rap, el pop y la música popular brasileña. La música es una de las más importantes expresiones culturales de los pueblos indígenas. Cantar y bailar no son solo formas de expresión, son formas de construir y organizar la vida en comunidad. La música está ligada al mundo espiritual, forma parte de los rituales, las ceremonias y los momentos sagrados, como este canto de iniciación de los niños del pueblo Xavante. Desde tiempos inmemoriales, la música se relaciona con los mitos de origen. Aquí, el pueblo Icolén Gavião canta a su creador, Gorá, que vive en el cielo, en la cima de las montañas. En muchos casos, la música también es esencial en rituales de sanación, protección y transformación. Escuchemos este canto para fortalecer el cuerpo y el espíritu de los niños guaraníes.

La música indígena también cumple un papel vital en la vida cotidiana y en las celebraciones colectivas. Esta es una canción de cuña en lengua tuyuca. Las canciones indígenas se basan en la voz y en instrumentos hechos con materiales de la naturaleza, como tambores, maracas, una especie de soñajero y flautas, como las que toca el pueblo Krenak. Pero esta música no se limita a lo tradicional. Los artistas indígenas también han incorporado estilos contemporáneos para expresar la historia y la cosmovisión de sus pueblos. Es la música indígena acompañando el tiempo y expresándose en nuevos lenguajes. Es el sonido de Bro MCs del pueblo Guaraní Kaiowá que hacen rap en su propria lengua. El pop de Caé Guajajara, del pueblo Guajajara. La música electrónica de Eric Terena, del pueblo Terena. Y la obra de Dihuena Chicuna, que entrelaza sonidos tradicionales con la música popular brasileña.

0: La música indígena está viva, late fuerte y ocupa todos los espacios. En los próximos episodios, Ana Pimenta continúa este recorrido, presentando artistas indígenas que llevan su ancestralidad a la música brasileña de hoy. Esta fue la serie Pueblos Indígenas en Brasil, una producción de Radio Nacional de Amazonia, transmitida en ondas cortas. En este episodio, utilizamos audios del proyecto Cantos de la Selva, creado por Magda Pucci y Berenice de Almeida. Guión y locución en inglés por Natalia Méndez. Locución en español por Guillermo Strossi. Edición y diseño sonoro por Messias Melo. Hasta
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2: Beto Guedes, de Milton Nascimento e Fernando Brant, Roupa Nova.

Rita Benedito, de Jorge Benjor, Vendedor de Bananas. E Maria Gadu, de Amor de Índio, a música de Beto Guedes e Ronaldo Bastos. 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Martinália, Cabide, de Ana Carolina.